va a venir a la colea 2. O Puti va a venir a la colea Bobari. Y lo va a pegar a la colea Bobari. Soy quien ahora llamó así.